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1: Ok, entienden lo que tienen que hacer, ¿no?
2: Sí. Perfecto.
3: Ok, ahora sí.
4: תגידים שהם נראים כמו ילדים שמצאו צעצוע, ברגע שהם שומעים את השירים האלה של קטנטנות, הם כאילו מתעוררים לחיים, כאילו כמו ילד שהביאו לו ממתק.
1: Dicen que en el momento que escuchan las canciones como que despiertan así, como un chiquito
0: sí,
1: que
0: sí, sí.
1: Por la sangre nos pasa. Y vamos a tenerla en badam.
5: 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Así, así va, זה הולך ככה.
1: אי, שזה.

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